0: Bueno, buenas tardes. Nobody home, ok. Wow, bueno. Qué bueno, buenas tardes.
1: Hola, hola, buenas tardes.
0: Buenas tardes, ¿con quién tengo el gusto?
1: Con Lidia Carlos.
0: Lidia Carlos, ¿y qué anda haciendo, corazón?
1: Ahorita voy rumbo a mi trabajo.
0: Ándele, ya le. Ah, entonces usted trabaja en la tardecita.
1: Sí, un ratito.
0: Bueno, corazón, pues muchas felicidades. Le vamos a regalar su par de boletos para que no se pierda Disney on Ice. Así que usted y 4 y 3 personas van a ir con usted, ¿ok, mi amor?
1: Okay, gracias.
0: Ok, so, felicidades, permítame tantito, no me cuelgue y así de fácil, usted gana con qué buena 97.5.
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0: Qué buena, 97.5, 23 y serán las 3 de la tarde. Saludos con mucho gusto ahí para Héctor Favela que nos acompaña el día de hoy. Buen día, que la esté pasando muy bien. Y bueno, también nos vamos a nuestro segmento ¿Sabía usted qué? ¿Ok? ¿Sabía usted que el cerebro humano nunca deja de cambiar a lo largo de la vida? Mire nomás, ¿eh? Y bueno, ahora sí, vámonos rápidamente a las calles del Paso. Vamos a revisar cómo andamos. Tome precauciones, maneje con cuidado. Hay accidente allí en Oregón y Yandell. Otro accidente en Vista del Sol y Litreviño. Y otro ahí en la 9950 Woodrobin, ¿ok? Así que mucho cuidadito en esas áreas y gracias por estarnos acompañando a disfrutar de este viernes aquí en Qué Buena 97.5.
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0: 97.5. Saludos a todos ustedes y muy pendientes porque recuerde que vamos a estar regalando esta semana y la próxima semana boletos para que no se pierda Disney on Ice, que vienen al paso, así que muy pendientes. Saludos para Efraín, para Gustavo y para Dulce que nos acompañan el día de hoy. Gracias. Yo me quiero despedir. Muchas gracias a todos ustedes por haberme acompañado este día. Muchas bendiciones. Que tengan todos un feliz fin de semana. Si va a tomar, no maneje. Yo sé que vamos a tener muchos eventos a través de toda nuestra ciudad, así que mucho cuidadito, ¿ok? Así que si Dios quiere, nos vemos el lunes. Mientras tanto, adelantito se van a quedar aquí con Fer Levario, más tarde en el Desmadre Mix, y pues los esperamos mañana tempranito con Valentín y una servidora al mediodía, ¿ok? Así que muchas bendiciones. Cuídense mucho. Los quiero, ¿eh? Y un saludote allá a mi amiga María Reyes también. Muchas bendiciones, corazón. Que Dios me la bendiga y me la proteja. Y gracias por ser mi fan. También ahí a su esposo, ¿eh? Buen día. Que sigan ustedes pasándola súper. Continuamos con más música aquí en Qué Buena 97.5.
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2: Y bueno, qué rollo, te saludo aquí al Fer, escuchas la que buena 97.5. Buenas tardes, ¿cómo andan? Oigan, pues nos vamos a estar acompañando aquí hasta las 7 de la tarde. Recuerda que a las 5 Desmadre Mix con el Kevin, con sus mejores mezclas para ti, para toda La Frontera, para que se pongan a bailar y se pongan a hacer desmadre en esa hora de las 5 de la tarde. Oye, te invito para que te quedes porque hoy el Qué Buen Chisme está bueno y también el NotiWatt, muy interesante. Y bueno, para que mandes esos saludos, comunicamos a cabina al 915-642-9797 o por medio de las redes sociales nos encuentras como Qué Bueno 97.5, Facebook, Instagram, o al igual acá me puedes usar como Ferle Vario en Facebook, Insta, para que mandes el mensaje o el audio y yo te mando a saludar, ¿va? Oye, por cierto, felicidades a todos los cumpleaños de mayo, hoy que andan acá cumpliendo el día de hoy. Iniciando mes con todo, ¿eh? Y luego un viernes en weekend.

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1: Pero buenas tardes, Charlie One Traffic, qué buena, 97.5. Choque tenemos ahorita con heridos de lo que es Northeast, Woodrow Bean y Sauda. Tenemos choque con heridos, ahí están los policías, paramédicos, bomberos, y está bloqueando el camino aquí, Woodrow Bean y Sauda, así que mucha precaución aquí. Y luego, ¿dónde está? Tenemos el tráfico pesado, I-10 este desde Copia. Piedras por el Spaghetti Bowl, va el tráfico alto despacio. 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
1: Oye, somos Lecona 97.5. Buenas tardes, ya las 3:44. Hoy vamos a mandar a saludar ya a Gracie Mitchell, que nos sintoniza allá en Ciudad Juárez. Le manda saludos acá a David Rangel. Saludos. Oye, también saludo al compa David, que ya se anda reportando. También para el compa Omar, allá en Ciudad Juárez. Saludos para Daniel Díaz, en allá por las Cruces, Nuevo México. También saludando al compa José Guzmán, aquí en El Paso, que andan llegando acá al Chocotown. Oye, para que sigas mandando tus saludos, ya sea, te puedes comunicar con, a cabina, como te comentaba, o también por medio de las redes sociales. Me encuentras como Fer Levario en Facebook y en el Instagram. Por ahí me mandas un mensaje. Y vamos a continuar con más buenas rolas. Oye, por cierto, en los Tijuana va a estar muy bueno, la neta, ¿eh? Para que te mantengas informado. Y también el qué buen chisme. Vámonos con la siguiente rola. Vámonos con algo acá de los Recoditos. Con esta rolita hoy nomás. No le muevas, somos la que buena 97.5.

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1: ¿Te ha pasado que conoces a alguien y sin razón aparente dices, no sé, algo no me cuadra? Bueno, tal vez no eras tú siendo intenso, era tu nariz haciendo su trabajo. Déjame te platico que resulta que investigadores han estado estudiando algo bastante inquietante. Por eso hoy aquí en el NotiWatt vamos a hacer esta nota interesante. Fíjense que dentro de nuestra nariz existe una especie de mapa neuronal capaz de detectar emociones humanas. Sí, así como lo estás escuchando. No solamente olemos comida o a otro tipo de olor, también podríamos estar oliendo el miedo. Y aquí es donde se pone bueno el asunto. Y también a la vez medio incómodo. Cuando una persona siente miedo, su cuerpo libera ciertas sustancias a través del sudor. Aunque tú no percibas ningún olor conscientemente, tu cerebro sí lo detecta. Es como si tu cuerpo recibiera un mensaje en secreto que dice, aguas, aquí algo no está bien. O sea que esa famosa mala espina podría no ser intuición mágica. Ahora piensa en esto. ¿Cuántas decisiones tomamos creyendo que son racionales? Cuando en realidad nuestro cuerpo ya decidió antes que nosotros. Porque si tu cerebro está captando miedo en otra persona, automáticamente puede hacerte desconfiar, ponerte en alerta o incluso alejarte sin que tengas pruebas reales de que esa persona sea peligrosa. Y ahí entra la parte polémica. ¿Es justo juzgar a alguien solo porque está nervioso? Digo, hay gente que se pone así en entrevistas de trabajo o hasta en una cita. Imagínate que en un futuro alguien diga, no lo contratamos porque olía miedo. También se abre otra pregunta interesante. Si ya sabemos que el cuerpo habla aunque no queramos, entonces ¿realmente podemos ocultar lo que sentimos? Porque la famosa cara de póker al parecer ya quedó obsoleta. Tu cara puede mentir, pero tu sudor, ese sí no perdona. Y mientras algunos lo ven como una herramienta evolutiva para protegernos, otros ya están pensando en usos más extremos, desde interrogatorios hasta filtros sociales basados en cómo hueles emocionalmente. Básicamente, una transparencia biológica obligada, porque tu propio cuerpo te delata. Así que la próxima vez que sientas esa vibra rara con alguien, tal vez no es drama. Tal vez tu nariz ya leyó algo que tu mente todavía no entiende. La pregunta es, ¿vas a confiar en tu instinto o lo vas a cuestionar? Esto fue nuestra nota interesante de aquí en el NotiWatt. Continuamos con más música a través de la Qué Buena 97.5. No le muevas.
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1: Buenas tardes, Fer, Charlie One Traffic, Qué Buena 97.5. Primero vamos al freeway, tenemos choque aquí en el freeway, Indias Oeste y Yarborough, choque bloqueando carril de la derecha, están los bomberos y tráfico pesado hasta Littleville, de Littleville a Yarborough, vas a Gatas. Y luego tenemos ahorita choques, además el paseo de Arco y paseo grande en área central, Frederick y Trowbridge en choque. El East Side, Arabaldi Rojas, choque con heridos. Northeast, Woodrow, Bean y Sauda, choque con heridos. Mucha precaución aquí. 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Soy Charlie One Traffic. 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
1: Bienvenidos a su dosis diaria de drama, fama y mucha polémica. Eso es el Qué Buen Chisme, el único lugar donde las estrellas brillan, pero ya saben que los chismes pues brillan más. Oigan, y empezamos con Rosalía. Resulta que va a recibir el premio de compositora internacional del año en los Ivors 2026. Esos premios que no son cualquier cosa, ahí no gana el más viral, gana el que de verdad sabe escribir música de la que pega, que conecta y que siempre factura. Y aquí viene lo interesante: su álbum Lux de 2025 no solo fue exitoso, fue una locura conceptual. 13 idiomas, diferentes sonidos, una mezcla que en papel suena caótica, pero que en la vida real terminó rompiendo barreras. O sea, mientras otros artistas apenas dominan un género, Rosalía dijo, quítate que ahí te voy, y esto se fue global. Pero ojo, aquí no nomás es el chisme del premio, es lo que representa, porque esto la pone en otra liga, una donde ya no solo es artista pop, sino referencia creativa a nivel mundial. Oiga, nos pasamos con la que convierte todo en dinero, y estamos hablando de Shakira, porque lo que está a punto de hacer en Copacabana no es un concierto, es prácticamente un fenómeno económico. Aunque es gratis, pero con impacto millonario, se estima que su show en Río de Janeiro va a generar alrededor de 160 millones de dólares. Dinero entrando por turismo, hoteles, transporte, todo el mundo ganando. Y aquí viene lo sabroso de este chisme. Con eso estaría superando lo que generaron Madonna en el 2024 y Lady Gaga en el 2025 en ese mismo lugar. O sea, Shakira no solo está compitiendo, sino lo está superando. Y claro, esto abre otro debate. ¿Quién es realmente la artista más poderosa hoy en día? Porque una cosa es pegar canciones y otra muy diferente es mover la economía de una ciudad entera. Y cerramos el Qué Buen Chisme con Emiliano Aguilar, que estaba a planes de colaborar con Cazzu, pero esto se canceló. Escuchemos a Emiliano.
2: Ahí les va la verdad de por qué no se hizo lo de Cazzu. Sí, sí va a ser. Cuando hice la conferencia ahí en San Diego, cuando llegó Tony Rocks, estaba sentado ahí atrás el manager de Cazzu, a una de las personas que trabajaba con Cazzu, no sé si era su manager o una de las personas. Y después de esa conferencia íbamos a hablar para hacer la colaboración con Cazzu. El que la por completo fue Tony Rocks, porque él llegó a la conferencia, le robó el micrófono a alguien y empezó a pelear contra todos. Yo me tuve que ir porque no me voy a pelear, ya no quiero polémica.
1: Pero bueno, cuando el río suena, ya sabes cómo sigue, ¿verdad? 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No lo vamos, continuamos con más música.
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1: Oye, escuchas la cobra 97.5, ¿cómo anda mi frontera? Oiga, pues vamos a arrancarnos con Desmadre Mix, ya andamos listos con nuestro mezcla del día de hoy, de este viernes. Oye, la tarde está súper chida, ¿eh? Este fin de semana tenemos bastantes eventos. No, hombre, este fin de semana, que tiembre el paso. Entrada, ¿verdad? Oye, vamos a arrancarnos ya con el Desmadre Mix. No me le muevan porque se va a poner buena esta hora. Hay que trabajar en la que buena 97.5.
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0: Buenas tardes, Charlie One Traffic, qué bueno, 97.5. Y tenemos ahorita el choque. Ahora tenemos choque en el I-10 West y Jerónimo, Indias Oeste y Jerónimo. Tenemos aquí choque, está en el carril de emergencia, pero tráfico pesado hasta Airway. Vas pisando frenos ahorita, tapping on the brakes. I-10 West Airway all the way to Jerónimo. I-10 Westbound Lane, so kind of heavy traffic right there. I-10 West y Jerónimo. Además, tenemos choque downtown, Kansas y Yandell. En choque, mucha precaución aquí. 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

0: Escucha la cámara 97.5. Oye, el desmadre mix de hoy estuvo a todo dar. Ahí se dejó caer el mofles. Oigan, pues vámonos a un corte comercial, pero vamos a regresar con más música. Te voy a estar acompañando todavía hasta eso de las 7 de la tarde. Así que no le muevas, somos la que buena 97.5.
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